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5: En Radio 1 son las 7:55.
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3: En Radio 1 son las 8:09.
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5: ¿Qué tal? ¿Cómo están? Feliz noche, ¿cómo vamos? Bienvenidos a nuestra programación en los 93.9 Radio 1, la de 1. Que los está acompañando a esta hora de la noche es este amigo y servidor Daniel David. La W de los 93.9. Radio 1. Estamos bajo la dirección y programación del Gabo Jaramillo. Llegamos con una programación espectacular que usted no se puede perder. Pilas. Atención, porque a partir de las 11 de la noche hasta la... Perdón, 9 de la noche, 11 de la noche, llegamos nada más y nada menos que con los planchenatos de Uno. Una plancha y un vallenato y una plancha. Para que ustedes a través de nuestro Uno WhatsApp 314-49-39-93-9 de una me estén comentando cuál es esa plancha que usted quiere cantar a todo pulmón y ese vallenato de lleno de sentimiento en Radio Uno. Y desde las 12 de la medianoche hasta las 2 de la madrugada llegamos con los vallenatos de Uno. Bonito, bonito, bendito vallenato, bendito sea el Señor. Listo, y desde las 2 de la madrugada hasta las 5 de la mañana los estaremos acompañando con todo el tema informativo, con los hechos que se convierten en noticias, con el tema del pico y placa. Una programación, vea, 1A, como ustedes se lo merecen. 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
3: En Radio 1, 6 de la mañana, 6 minutos.
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0: Ave María, por Dios, bendito. ¡Ah, qué despertar! ¡Qué amanecer tan hermoso! Y estas canciones. Oiga, que nunca van a pasar de moda, porque mucha gente dirá, no, pero es que ya eso está muy viejo. ¡Ah! Ya esas canciones son pacuchitos. No, señores. ¿Ah? Tan la música que nunca va a pasar de moda. La música vallenata. La música popular. Y despertarse uno a esta hora. Vea, hoy domingo, 6 de la mañana. Y con tremendos palos, con tremendos mamonazos y con un festivo a bordo. ¡Ay, ay, ay! Oiga, ¿qué tal? Un abrazo y un saludo muy especial para todos los oyentes en este excelente domingo, en este gran fin de semana. ¿Qué tal, muchachos? ¿Cómo van? ¿Cómo amanecen? ¡Buenos días, buenos días, buenos días, buenos días, buenos días! Y un excelente fin de semana para todos los oyentes, un excelente domingo. Aquí estamos pues en esta mañana acompañando a muchos de ustedes que a esta hora nos están por acá reportando sintonía, nos están por acá acompañando desde diferentes puntos de la ciudad de Medellín. A muchos de ustedes que en esta mañana pues ya están laborando, ya están por ahí camellando, muchos que el día de hoy, gracias a Dios, pues hombre, se levanta uno con trabajito, ¿no? Mucha gente en el transporte público, mucha gente por ahí en su carrito particular. Mucha gente que ya en este momento va empezando esas labores por ahí en restaurantes, cafeterías, panaderías, muchas empresas de la ciudad de Medellín y el área metropolitana, muchas bodegas, mucha gente que trabaja en las confecciones, que a esta hora están por ahí volteando a toda la galladita. Oiga, toda esa gente que en esta mañana nos está acompañando desde el campo, a todos nuestros amiguitos los campesinos, a toda la gente que a esta hora nos está por ahí acompañando desde diferentes puntos de la ciudad de Medellín. De verdad, muchísimas, muchísimas gracias por estar siempre en sintonía. De la 1 de los Paisas, 6 de la mañana, 12 minutos, 6:12. La dirección es el Gabo Jaramillo. A esta hora, Checho Zapata, quien los acompaña en esta mañana espectacular de este domingo. ¡Buenos días!
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0: Oiga, qué bueno empezar pues esta mañana en compañía de todos ustedes. Gracias, gracias por estar siempre en sintonía con Radio 1, la de uno. Y yo espero que a partir de este momento, espero que a partir de este instante, muchos de ustedes empiecen a enviarme la notica de voz. A ver dónde es que nos están escuchando. Están por ahí en la vereda, están por ahí en el corregimiento, están en este momento en el barrio, están en este momento desde casa, ya están por ahí en este momento en las vías de la ciudad de Medellín. ¿Cómo me les terminó de ir ayer a los conductores de uno?
2: Compañero, feliz día.
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0: Ayer, qué cantidad de desfiles en el área metropolitana, ¿no? Qué cantidad de gente en las

buses, mucha buseta, mucho carrito particular, mucha tractomula, mucha... También por ahí mucho furgoncito decorado, mucha jaulita. Mejor dicho, ayer fue un día bien bonito en esa celebración de los conductores de la Virgen del Carmen. Y mire cómo está chévere. Ayer cayó agüita antes de esos recorridos. Cayó agüita en algunos puntos del área metropolitana. Llovió y llovió durito. Cayó agüita. Bendito sea el Señor. ¿Cómo nos hacía de falta? ¿Ah? Es que qué calores tan berracos, por Dios, qué calores tan tremendos. Oiga, 6:14 minutos, ya vengo por acá a saludar a toda la gente. Ya vengo a saludar por acá a los oyentes. Mándeme la notica de voz. Cuénteme pues en esta mañana desde dónde nos escucha, que ya vengo por acá a saludarlos. ¡Listo!

0: bueno, a las 6 de la mañana, 22 minutos. 6 de la mañana, 22 minutos. 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En esta mañana, en este domingo. Gracias a todos ustedes por acompañarnos en este día tan especial, en este día tan bonito. ¿Qué más pues? Buenos días. ¿Cómo me les va? ¿Cómo amanecen ahí en el sector de... del municipio de Itagüí? Vení, yo me pego primero la saludadita a toda la gente que a esta hora está camellando. Oiga, porque son muchos, muchos los que a esta hora ya empezaron esas labores. Vamos a saludar especialmente a todos mis muchachos, hombre, toda la galladita que en este día está por ahí volteando, ¿saben dónde? En la mayorista. ¡Ave María, qué berriondos pa' madrugar, hombre! Esos ya nos echaron ventaja hace rato. Ya, oiga, a esta hora ya hasta desayunaron, ¿cómo le parece? Y uno apenas por acá mirando a ver qué es lo que va a pedir. Y uno apenas por acá como revisando el menú. 6:23 minutos. El saludo pues ahí a todos los muchachos de la central de Abastos, ahí en la central mayorista, en el municipio de Itagüí. ¿Qué más, muchachos? ¿Cómo van? Mucho trabajito en esos bloques, en esos locales. ¿Cómo está el tema del cargue y el descargue? Mucho boleito a todos esos coteros, a los que van ahí manejando la carreta, todo el que llegó a surtir el negocio hoy domingo. Un abrazo bien especial pues a toda esa gente. ¡Qué rico! ¿No han ido a almorzar ustedes un domingo allá a la mayorista? Eso es un parche para uno pegar allá. Lleve la familia para que vea comida buena, bonita y barata. 6:25 minutos a la gente acá en la Placita de Flores, que ya vean, nos empezaron por acá a enviar los mensajitos. Los muchachos ahí en la Placita de Flores, en los locales, todos los que van bajando por allá de Santa Elena, ahí van aterrizando en este momentico con la legumbre, con las florecitas. Toda la gente que nos acompaña en este momento ahí en la minorista también. Gracias, gracias pues por estar siempre en sintonía de la Uno de los Paisas. Muchísima gente que está ya por ahí en las plazas de mercado. Saludo para todos los campesinos el día de hoy. Yo pues, muchachos, ¿cómo amanecen? ¿Cómo amanecen pues, muchachos, ahí en el campo, en esas veredas, en esos corregimientos, por allá en esos municipios del norte? ¿Mucho frío o qué? La gente que está en este momento por los lados del oriente, el suroeste, el occidente antioqueño. Gracias pues por acompañarnos. 6:25 y vamos al WhatsApp en este momento. Vamos a empezar a saludar la gente que está primero en el exterior, porque sabemos que muchos de ellos están en este momento en muchas partes del mundo, en muchas partes del mundo. Siempre nos están escuchando en muchos sectores, en Canadá, en Estados Unidos. Nos escuchan desde México, nos escuchan desde España, Inglaterra, Francia. Y vamos a saludar a la gente de Suiza, Ketsis, gran oyente ella, muy bonita. Gracias, mi amor, por estar siempre en sintonía. Saludo para tu mamá, Belkis, allá en España, que siempre nos están escuchando. Muy buenos días.
1: Chechito, Chechito, buenos días. Le habla Chucho Díaz. Por donde pasa uno, se escucha, si no, Radio 1, la mejor.
0: ¿Qué, mami, hijo?
1: Colócame un temita, hombre. Lejos de ti, ese tanguito bien bueno.
0: Ay,
1: para esta mañana tan fría, pero bueno, vamos para adelante. Por acá ya laborando, Chechito.
0: Hágale,
1: Dios lo bendiga. Que te listo, escucho mucho, mijo. Radio 1, la de 1. Subile, subile.
0: Gracias, pues, papá. Buenos días, Dani, ¿cómo estás?
2: Hola, Chucho. Daniel Boyacá, acá al barrio La Casa, reportándole sintonía. Donde anda uno, se escucha Radio 1. La de uno, Checho, dos caminos de Fernando Valadez. Y hoy, hermano, que gane el mejor. Tocas un feliz día al deseo. Y a todos los radioescuchas, muchas bendiciones.
0: Gracias. Sí, señor. Ayer, gran partido de Inglaterra y Francia, 6-4. Buen partido el día de ayer. Muy bueno estuvo el partido. Francia, Inglaterra. Francia, pues, se cayó frente a la selección de Inglaterra. Tercer puesto para Inglaterra, cuarto puesto para Francia. Y hoy en la gran final, pues, de este mundial. Hoy nos despedimos de esta Copa del Mundo 2026. La selección de Argentina y la selección de Francia se medirán 2:00 p.m. Buenas.
3: Buenos días, Radio 1, la de 1, la Rosalba de San Javier.
0: Yo, pues, Alma.
3: Un feliz día para Chichito, que es el que está allá, y para Isi, para Gao, para todos los de la mesa, por donde pasa uno. Estamos escuchando Radio 1, la de 1, 93.9.
0: Listo, hágale pues, mi amor, muchísimas gracias. ¿Quién más está en esta mañana por acá reportando sintonía? ¿Ah? ¿Quién más se encuentra por acá? Muy buenos días. ¿Con quién hablamos?
4: ¡Buenos días!
0: ¿Qué, mami Rey? ¿Cómo estás? ¿Qué, mami?
4: ¿Cómo amanece?
0: Excelente. Pasero. Contámelo.
4: Mi hermano, aquí con la mancha amarilla, llevando y trayendo como el serrucho para arriba y para abajo.
0: Bendito Dios, hay boleito.
4: Ah. Escuchando y poniendo feliz a los clientes con la mejor emisora de Colombia.
0: Qué bueno,
4: Radio 1, la de 1.
0: Yo sé que sí, yo sé que sí.
4: Que pone de todo y bien bueno.
0: ¡Ave subime, María! Subime. 628, 628.

0: esa pasión.
1: Oiga, 6:38 6:38 Están escuchando a esta hora Radio 1 Medellín 93.9. Excelente fin de semana. Mañana bien bonita la que hace a esta hora en la ciudad de Medellín. Hoy 19 de julio. Saludo para todos los oyentes que ya empiezan pues por acá a dejarnos los mensajitos. Un abrazo bien especial a toda la gente que hoy pues está también de cumpleaños. A todos aquellos que un 19 de julio pues nacieron y hoy están de cumpleaños. Dios los bendiga en este nuevo año que están empezando. Andresito, mi hermano, buenos días.
2: Sí, parcero, buenos días. Y por el poblado, hermano, usa la ciudad para vernos vamos yendo. Chechín, un disquito de buena, pues. No te olvides de mí y quiero decirte el Grando Gil. Subile, subile, Chechín, subile, pues, subile.
1: Hágale, pues, mijo. Oiga, 6:39 6:39 ¿Qué tal? Buenos días a toda la gente que a esta hora, pues, va saliendo de la ciudad de Medellín. En este instante nos están por ahí acompañando desde las terminales de transporte. Muchísimos de ustedes en este momento, sí, señores, ahí en las terminales de transporte. Por ahí, por los lados de la terminal del norte, ¿eh? Por ahí nos están reportando sintonía. Saludo para Yamile, para Mónica, un abrazo bien especial para Liliana. Me dicen que van rumbo hacia el sector del occidente antioqueño, que van para Santa Fe de Antioquia, madrugaditas. Qué bueno, mi amor, ¿ah? Que les vaya muy bien por ahí a las 13. Muy buenos días, Checho, conductor de la Esperanza Amarilla, a esta hora ya rodando por acá por las vías de la ciudad de Medellín. ¿Qué más, mijo? ¿Cómo estás? ¿Se bien o no? Checho, muy solita la ciudad para transitar. Está muy sabrosa la ciudad para andar a esta hora. Pues claro, pues todo el mundo está durmiendo, hombre. ¿Ah? Lo único es... Somos muy contaditos los que estamos camellando. Buenos días, 6:42 Saludos para todos los que ya tienen por ahí su chacita. A todos nuestros amiguitos los veinteros ambulantes que ya están por ahí por los laditos de la variante, ya están por ahí por los lados de la regional, la avenida del Poblado. Están ya haciendo ahí el salpiconcito, ya están ahí con el tema de la frutica, porque ya... Ahorita en un ratico, a eso de las 7:30, 8:00 a.m. empieza el tema de la ciclovía. Mucha gente que sale por allá a pegarse la caminadita, la trotadita, la montadita de bicicleta, que la montadita en patines. Se sale uno por allá a despejar la mente, como a cambiar de ambiente. Buenas.
3: Chechito, Chechito, muy buenos días. Bendecido día para usted y toda la mesa. Y
1: gracias.
3: Todos los fieles oyentes de Radio 1, el viejo Robert reportando sintonía.
1: Sí, señor.
3: Chechito, Chechito. Un temito, dos temitas ahí. Uno de Diomedes Díaz, experiencias vividas. Y uno de, aunque seas ajena, de Luis Alberto Posada.
1: Listo.
3: Por donde pasa uno, se escucha Radio 1. Subirle, subirle, Chechito, subirle.
1: Buenos días. ¿Con quién hablamos?
4: Checho, Checho, buenos días. ¿Cómo amanece, mi?
1: Bien, gracias a Dios.
4: Muchas bendiciones para el día de hoy y siempre. Saludo cordial para la mesa y para los oyentes, Checho. Checho, aquí de puente ya, como se dice, de crucero.
1: ¡Ave María!
4: De crucero aquí en el puesto.
1: ¿Cómo te
4: cruce
1: parece?
4: Cruce para el baño y cruce para la portería y cruce por el parqueadero.
1: Y
4: ahí vamos.
1: Y cruce los pies.
3: ¡Subile, subile, Checho!
1: ¡Ave María! Saludo para todos esos guardas de seguridad, pues, en esta mañana. ¿Qué más? ¿Cómo me les va? ¿Cómo me les amanece? ¿Ah? Un feliz día para todos. Buenos días.

0: en este preciso momento.
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3: En Radio 1, 7 y 2 minutos.
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Bueno, muy bien, son las 7 de la mañana, 6 minutos. 7 de la mañana, 6 minutos. Buenos días. Hey, a toda la gente que a esta hora se va conectando con nosotros, pues acá desde muy tempranito ya lo estamos acompañando. Desde muy AM estamos a esta hora por acá con toda esta programación del fin de semana. Pues saludando a muchos de ustedes en este domingo, en este domingo tan espectacular, este fin de semana que se nos viene también con el día de mañana, un festivo. Se nos viene ese festivo 20 de julio y hay que recordarles que el día de mañana pues es tradicional pues el desfile del 20 de julio acá en la ciudad de Medellín. Y pues recordarles a algunos conductores y algunos oyentes pues que el día de mañana se van a presentar cierres desde las 7 de la mañana más o menos por ahí hasta las 11 de la mañana. ¿Por qué? Porque este desfile, por información que nos ha entregado la alcaldía de Medellín, se realizará, ojo, desde el Parque Juan Pablo II. Mire, este evento que va a lograr reunir cerca de 5.000 integrantes de las fuerzas militares, se realizará desde las 7 de la mañana en el Aeroparque Juan Pablo II y culminará en el Parque de los Pies Descalzos tras recorrer 4.1 kilómetros por algunos de los principales corredores viales de Medellín. Mire, ya las autoridades pues tienen todo un operativo especial para garantizar la seguridad y la movilidad durante esta jornada el día de mañana. Recuerden, los cierres van desde las 7 de la mañana hasta las 11 de la mañana en sectores como la Carrera 70, la Avenida Bolivariana, la Avenida San Juan, la Carrera 58, mientras que agentes de tránsito van a estar encargados de esta regulación. Recordemos pues que el día de mañana se van a estar

0: de la mañana. Iniciará este recorrido desde el Aeroparque Juan Pablo II y que culminará en el Parque de los Pies Descalzos, o sea que el recorrido es bastante larguito, para que lo tengan presente. Si usted de pronto mañana festivo tiene algún parchecito, tiene algún plan, ve usted que le va a tocar transitar de pronto por alguna de las vías que acabo de mencionar, la invitación es para que o madrugue un poquito o tome rutas alternas. ¡Listo! Ya sabemos que esto es tradicional cada año, todos los 20 de julio, estos desfiles. 7 de la mañana, 10 minutos. ¡Buenos días! Oiga, la gente por acá ya reportando sintonía. ¡Qué bueno, Por ahí en supermercado, legumbrerías. Saludos para los muchachos allá en Mercahorro de Copacabana. Nos está por allá reportando sintonía. Buenos días, Checho. Ya abriendo por acá la tienda en el municipio de Sabaneta. Volteando ya por acá, mijo, porque la gente madruga a comprar las cositas para el desayuno. Las arepitas, los huevitos, el tomatico y la cebollita para los gao, que el quesito. Ah, un abrazo. Siempre pegadito, conectado con ustedes, hermano. Esa programación es muy buena y una emisora espectacular. Gracias, Luchito. Te queremos mucho, mijo. Buenas.
1: Checho, muy buenos días.
0: ¿Qué más, pues?
1: Sintonizando desde la Terminal Norte.
0: Vea qué bueno, mijo, ¿no ve?
1: Móvil 5231.
0: Qué bueno, papá, gracias. Gracias,
1: mijo. Checho, para los disquitos.
0: Claro, contame.
1: Uno de Diomedes Díaz, mi fanaticada.
0: Sí, sí.
1: Y uno de Vicente Fernández, sublime mujer. Checho, por donde pasa uno se escucha, sino Radio 1.
0: Sí, señor. La de uno. Claro, claro.
1: Checho, subile, Checho.
0: No, pero subile vos. Pues. Ah, subile pues vos a ese Checho.
1: Dios
0: después
1: me los bendiga.
0: Ah.
1: A usted y a todos los locutores de Radio 1, la de uno.
0: Qué bueno, mi hijo.
1: La mejor de Antioquia, Colombia y el mundo.
0: ¡Ah, qué berriondera de oyentes tenemos nosotros! ¡Buenos días!
2: Checho, buenos días.
0: ¿Qué más, mi amor?
2: Reportando en Tonía, Marta Lucía de Luguito.
0: ¿Cómo estás, Martita?
2: Radio 1, la 1, la que se escucha, pero no, no pasa.
0: ¡Ave María, excelente
2: día para todos!
0: Oiga, Patri, ¿cómo estás, mi amor? Ah, Silvia Patricia. Vos sí pareces una hormiguita, mi amor. Todos los días trabajás. ¿Qué días que descansas, pues, vos, mija? Oiga, 7 de la mañana, 12 minutos, 7 de la mañana, 12. Ya vengo con las loterías, ya vamos a hacer alguna información. Ya estaremos dando algunos titulares. Gracias pues a cada uno de ustedes por estar a esta hora en sintonía de la 1 de los Paisas.

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2: Oiga, muy bien, son las 7 de la mañana, 23 minutos, 7:23, sí señores, eso será el día de mañana. Todas esas tripletas las vamos a estar programando desde las 6 de la mañana. Ah, para que estén pendientes, festivo, 20 de julio, día de la independencia, pero también día de disfrutar de toda esa programación. A través de Radio 1, La de 1. Mañana, ojo pues, para que estén ahí pendientes. Ya voy con las loterías, Roberto. Ya te las voy a dar, buenas.
3: Checho, Checho, Checho, buenos días, Checho. Bendiciones para todos los de la 93.9.
2: Gracias, mi rey.
3: Checho, reportando sintonía, Edinson Reyes. Para saludar en la minorista, en el local La Cosecha, a mi esposa, al Javi, a Oscar,
2: sí, sí,
3: al Polis, a todo el combo de ahí de esa legumbrería, que Dios los bendiga.
2: Oiga, qué verde,
3: y para que me ponga el disco Mi Hermano y Yo.
2: Uy,
3: de los Zuletas. Muchas gracias, Checho.
2: Háganle,
3: por donde pasa uno se escucha Radio 1, La de 1.
2: Gracias, papá. Vean, esa minorista. Oiga, es que nos escuchan mucho por allá, Edinson. Nos escuchan muchísimo, hermano. Allá en la minorista. Uno no cree. Y en el sector ahí de las pescaderías, hace poquito que estuvimos por allá. En muchos locales nos encontramos la emisora, ¿ah? En muchos locales nos encontramos la emisora, ahí en las pescaderías, ahí en la minorista. Un abrazo bien especial, pues ahí a toda la gente en los locales. Y también, como por los lados de los parqueaderos de las motos, que es como en el primer piso, que hay unos localcitos donde venden también como juguitos y eso. Nos acompañan mucho, hombre, también por esos laditos. Diana, buenos días. Checho, por acá desde el barrio Sevilla, ya con desayunito a bordo. A ver, yo veo que está haciendo ahí, mi amor. A ver, cafecito, la arepita, pero mora, arepita va acompañadita con qué, mi amor. Mantequillita, mantequita, ah, huevito y quesito, jamoncito. Yo vallenatico, ¿qué más?
4: Chechito, el vallenato Willis, ponelo, ponelo, mi hermano y yo que se me gusta, ponelo, ponelo.
2: Te gusta, te gusta. Qué bueno, vallenatico. Mi Dios te pague, hermano. Hágale que ya te lo voy a programar acá. Sí, ya voy a dar acá el resultado de las loterías y ya lo voy a programar, muchachos. Bueno, pilas pues, para la gente que está pidiendo loterías, que porque necesitan madrugar a cobrar, que porque van de... ¡Ah! Que porque van, mejor dicho, de paseo este festivo, este fin de semana. Y que pa' no dicen pelados. Entonces, ojo pues al resultado de las loterías el día de hoy. Porque el día de ayer jugó la Lotería del Cauca. Cayó el 76-43. Lotería del Cauca, 76-43. Lotería de Boyacá, 6405, 6405, Lotería de Boyacá.
5: Tremendo, ¿eh?
2: El Cafeterito Noche, 3084, el Pique, 4 Noches, 5588, el Pique, 3 Noches, 027. Atención, Astroluna, del signo Libra, número 7660. El Paisita, número 13, 4545. Dorado Noche, 0611. 0611, Dorado Noche. Chontico Noche, atención, 1703. El Pijao, 4463. El Paisita Noche, 7996. Antioqueñita, número 12, 1291. Astro Sol del signo Aries, el número 2948. Dorado Tarde, 7503. Atenciones, el PIC 4 días, 2825. El PIC 3 días, 430. El Paisita día, 2330. Chontico día, 0223. Sí, señor, Chontico día, 0223. A ver qué más hay por acá, esculquemos esta hojita. El Cafeterito Tarde, 8371. Dorado Mañana, 9688. El antioqueñita número 1-8203. Ya, ese es como el resultado, pues, de las loterías, lo que jugó el día de ayer. Felicitaciones a todos los oyentes de Radio 1, la de 1, que amanecieron caleticos, que amanecieron con billuyo el día de hoy. Son las 7:28 minutos. Dorainis, ¿qué más, mi amor? Buenos días, Checho. No desayune mucho, porque mi amor, ¿va a traer o qué? ¿Ah? Para no llenarme mucho mi vida. Pues como para saber, únicamente pues como la pregunta, como para uno saber. Ah, Silvia, ya te lo va a programar, amor. ¡Listo! 7:29, buenos días a todos. ¿Cómo amanece?

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0: Oiga, 7 de la mañana, 40 minutos. Están escuchando a esta hora Radio 1 Medellín 93.9. Fin de semana, mañana del domingo. Gracias a todos por acompañarnos. Gracias por estar a esta hora en sintonía de la 1 de los Paisas. Buenas canciones. Oiga, ¿qué más? ¿Cómo van, pues? Saludo para todos nuestros amiguitos, los venteros ambulantes. Vea, por acá nos están reportando sintonía, acá en el sector de la playa. Un abrazo bien especial, hombre, a todos los muchachos que están vendiendo por ahí tintico en esta mañana. Saludo por acá para Dorita. Ella nos escribe en este momento desde el sector de Santa Cruz. Me dice que ya tiene ahí su puestico de las empanadas, los palitos de queso y las arepitas de huevo. En esta mañana, Checho, vea, siempre conectadita con ustedes. Me encanta esa programación. Y bueno, ya por acá madrugando a trabajar con los friticos. Un abrazo bien especial, 7:42 minutos. Muy buenos días, Checho, reportando por acá sintonía desde el corregimiento de San Cristóbal. Sí, señor, aquí en esta vereda, vea. Ahí te mando fotico del hermoso día que va a ser. Y es que ya se está preparando la chispita. ¡Ah! Ya veo una chispita, Elda, buenas.
1: Chechito, Chechito, está corriendo lista. Llegué yo. Buenos días, buenos días, buenos días, buenos días, buenos días, buenos días, buenos días, buenos
0: ¿qué
1: días.
0: ¿Qué más, mi amor?
1: Usted llega a transmitir energía. ¿Cómo amaneció mi corazón?
0: Bien, mija, ¿y tú?
1: Y le cuento que yo aquí y usted allá. Bueno, que Dios te bendiga.
0: Hágale, pues, mi amor. Tan bella que es Elda, como la queremos. Ah, buenos días, Checho, por acá, reportando sintonía desde Bello. ¿Por dónde pasa uno? Se escucha Radio 1, la de uno. Danilo Méndez Monterrosa. Mi hermano, ¿y qué? ¿Cómo les ha ido por ahí en las fiestas? Recordemos que Bello, pues este fin de semana están las fiestas del Cerro Quitasol. Ayer había un señor taco. Después del mediodía había un taco que llegaba sin hablarles, o sea, sin cañales, sin ponerles, sin quitarles, no. El taco ayer, a eso del mediodía, una de la tarde, iba llegando, iba más abajo de Copacabana. Porque en Bello, pues había un desfile de autos clásicos y antiguos. Y mejor dicho, esa movilidad estaba, pero llevada del berraco. ¡Qué congestión tan berraca! ¡Buenas!
2: Checho, por los buenos días, ¿cómo amaneces? Chichito, por aquí, madrugadito, desde tempranito, sintonizado con Radio 1.
0: ¡Qué bueno, Jaircito! ¿Ah?
2: Ya me tomé mi tintico, a organizar.
0: ¡Qué dicha, sí,
2: señor! Andar la calle un ratito.
0: ¡Ay, qué más! ¿Ah?
2: Chichito, ahí, para seguir la racha, después de este, mi hermano y yo... Ponete Mujer Marchita de Otto Serge. Ah, creo que es de Otto Serge, ¿cierto?
0: No, esa es de Oñate.
2: Ponete ese para que suene eso bien rico también.
0: Ah, ese es de Oñate.
2: Y todo el día, pues ahí estamos pendientes.
0: Hágale, pues, mijo, un abrazo. Buenos días, Checho. ¿Serías tan amable? Mire, es que necesito una ayuda. A ver, yo veo por acá qué necesitas. Ve, lo que pasa es que si alguien me quiere ayudar, se pueden comunicar a este número. Mi nombre es Lina. Ah, bueno, listo. Estás buscando trabajo, Milina, como interna, para trabajar pues en casas de familia o para trabajar como niñera. Tengo muy buenas referencias, soy excelente en lo que hago, excelente en mi trabajo. Me encanta cuando la gente es así, ¿ah? Me parece súper chévere porque, hombre, usted tiene que... creerse el cuento, usted tiene que creerse el cuento de que en lo que usted labora, en lo que usted se desempeña, usted siempre va a ser el mejor. Y vea qué chévere, Lina está buscando trabajo como interna o como niñera. Ella ya me dice que tiene 43 años y que pues está buscando trabajo acá en la ciudad de Medellín o en el área metropolitana. ¿Dónde la pueden contactar? 315-069-3914. 315-069-3914. Se está ofreciendo Lina como niñera o para trabajar como interna. ¿En dónde? 315-069-3914. 3914. Milina, aquí vamos a estar ayudándote, mi amor. Listo,
3: Chechito, buenas. Chechito, muy buenos días. El Señor lo bendiga siempre. Soy Gloria de la Nueva Jerusalén.
0: Yo, pues, Gloria.
3: Chechito, un saludito muy especial a Yair Ortiz, el cantante.
0: Eso, Yair.
3: Se presentó en la tienda de las 70 en la noche.
0: Ayer estuvo por ahí, así, señora.
3: Y una canción también que es muy bonita, Un Nuevo Amor. Del Andariego.
0: ¡Ave María!
3: Y por donde pasa uno, se escucha Radio 1, la de uno. Subile, subile, subile. Pero subile, pues, Chechito.
0: Ya te la voy a poner. ¡Qué bueno, hombre! Saludito para Yair Ortiz. Oiga, buen artista ese muchacho. Yair Ortiz, el gran amigo de acá en la casa. Lo queremos mucho, Yaircito. ¡Buena!
4: Checho, buenos días. Habla Luz Jaramillo, reportando sintonía aquí de San Javier La Loma.
0: Yo, pues,
4: que Dios los bendiga.
0: Sí, señora.
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0: Gracias. Subile, subile, subile. Gracias. Gracias, 7:40.

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3: En Radio 1 son las 8:04.
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0: Ave María, oye, son las 8 de la mañana, 8 minutos. Se están escuchando a esta hora Radio 1 Medellín 93.9. En este domingo, en este fin de semana, ¿qué tal? Buenos días, buenos días, buenos días, buenos días. Hey, ¿qué tal? Buenos días, ¿cómo van? ¿Cómo amanecen? ¿Cómo transcurre esa mañana? ¿Qué tal va su jornada laboral? ¿Bien? Para mucha gente, ya en este momento, veo por acá, ahí me está enviando videito Lili. ¿Qué mami, mija? ¿Ah? Mi Lili está por ahí caminando a esta hora, arriba por el Cerro de las Tres Cruces, de caminadita, Checho, por acá, vea, madrugando por acá a hacer deporte. ¡Ah, qué bueno! Mary, por allá en Támesis, Antioquia. ¿Qué más, mi amor? ¿Cómo estás? ¿Bien o no? ¿Cómo va todo? ¡Buenos días!
1: Checho, mi amor, buenos días. Dios
0: ¿Qué
1: lo
0: pues, mija?
1: ¿Cómo amaneció?
0: ¿Qué?
1: Habla
0: gracias
1: con la señora de los tintos.
0: ¿Qué más?
1: ¿Cómo amaneciste? Es que Dios te bendiga, Dios te guarde, te dé mucha salud, muchas bendiciones para ti, para tu familia.
0: Tan bella, gracias.
1: ¿Cómo amaneciste, Checho, amor, mi
0: bien,
1: amor?
0: Bien, gracias a Dios.
1: Mi vida, ¿cómo amaneciste?
0: No, más
1: yo
0: bien.
1: Yo bien, gracias al Señor, con la ayuda de papito Dios. ¿Cómo amaneciste?
0: No, bien, bien, bien, gracias a Dios.
1: Para que me ponga una canción bien bonita, cualquiera pero bien bonita,
0: cualquiera pero bien bonita.
1: Gracias, Dios te bendiga, pues. Mi Checho, mi amor.
0: Chao, mi vida, buenos días. El Checho reportando por acá sintonía desde el barrio Aranjuez, desde la fábrica de fritos Las Caseritas. Y para que me salude esa Bárbara.

0: parte de la ciudad, desde otra parte de Colombia, mándeme la notica de voz, pues. Cuénteme, a ver, muy buenos días. ¿Con quién hablamos?
1: Chacho, buenos días. John Jairo Álvarez, del barrio La Floresta.
0: Yo, pues, John Jairo.
1: Por favor, me puede complacer con Brisas del Valle de Pastor López.
0: Ah, venga, yo lo puedo.
1: ¿Y qué se escucha por donde paso? Radio 1, la de 1. Subile, Checho.
0: Aquí estamos para complacerlos, mi hijo. Pues, ¿qué hacemos, pues? ¿Ah? Hay que complacer los oyentes para poder que sea mañana acá. ¿Ah? Ya les voy a entregar información en este domingo. Venimos por acá con un resumen ahí informativo. Y estamos muy felices, muchachos. En esta mañana, buenos días. 8-11, 8-11.

0: suena bonito este fin de semana, esta mañana del domingo, a través de Radio 1 Medellín 93.9. Aquí continuamos, pues, saludando a tanta gente que en este día nos está por acá reportando sintonía, nos está acompañando desde muchos sectores de la ciudad de Medellín, desde el área metropolitana. Mañana del domingo, una mañana para descansar, ¿cierto? Mucha gente también descansando, y domingo descansando este festivo. No todo el mundo está por fuera, no, mucha gente está en casa, están relajaditos, están descansando, aprovechando este festivo para hacer cositas, para ser pendientes, que hay veces tiene uno en la casa que en semana no puede hacer, que arreglar una llave, que arreglar la puerta, que pintar por ahí, alguna cosita. 8:23 minutos. ¿Qué más, pues? Buenos días. ¿Cómo van? 8:23. Saludo para los muchachos acá en el sector. ¿Esto es qué? Por los lados de Prado Centro. ¿Qué más, muchachos? ¿Cómo van? Buenos días. Ahí en la panadería Checho, reportando sintonía. Oiga, muy buenos días, oyentes de Radio 1 y personal de Radio 1. Un abrazo bien especial. Los escucho a través de la app de RCN. Por acá desde El Huila, reportando sintonía. Por acá desde El Huila los escucho mucho. Radio 1, la de uno. Qué bueno. Marta, ¿qué más?
1: Chao, buenos días, Lisa. Hace días no le he llamado porque estoy aquí en la clínica con mi hijo en el hospital.
0: Pero espérame, que ese es del viernes. Espérame, yo pongo el de hoy. A ver, este sí.
1: Checho, buenos días.
0: Este sí es.
1: Martínez, Pulgarín.
0: ¿Qué pues, Marta?
1: Voy a hablar con usted, pero no quiero que salga al aire.
0: Bueno, entonces espérame pues un momentico. Yo aquí ya lo cojo internamente en mi vida. ¡Listo! Ahí me disculpa, mi amor, sino que como uno lo cogen así a quemarropa con los audios. Entonces déjame que ya voy a chequearlo por acá, mi amor, a ver qué necesitas. ¡Listo! ¡Buenas!
2: Chechito, mijo, buen día, Chechito, mijo. Donde pasa uno, escucha Radio 1, la de uno.
0: ¡Gracias!
2: Ya reportando aquí el amarillito de Floresta.
0: ¡Eso!
2: De la Floresta, la pradera. Que tenga un feliz día, que te pase muy bien, Chechito, mijo.
0: ¡Gracias, mijo, gracias!
2: Mi buen amigo. Que tenga buen día.
0: Eso, Carlitos, Carlos Mario Restrepo, buenos días. Oíste, mucha gente en esta mañana por acá, reportando sintonía. Muy buenos días, Checho, ¿cómo estás? Por acá reportando sintonía desde el corregimiento de Santa Elena, ya en las labores, trabajando por acá en la finca, hermano. Muchísimas gracias. Ustedes, como siempre, con esa programación tan espectacular, que siempre nos anima, esa programación que siempre nos acompaña. Muy buenos días, muchachos. ¿Cómo están? Por acá reportando sintonía. A ver, yo veo. ¿Este es de dónde? Desde Castilla. Listo, papá. Muchísimas gracias a la gente de ahí del barrio Castilla. Ve qué bueno, Muchísima gente en esta mañana. Buenos días, conductores de uno. Checho, por acá reportando sintonía. Desde la terminal del norte, ya en un ratico para arrancar, para el municipio de El Peñol, mijo. Por acá volteando, vos sabes, Checho, que nos mantenemos en la jugada camellando por acá en esta terminal del norte, y siempre prestando pues el mejor de los servicios para todos nuestros visitantes. 8:26 minutos, 8:26.

0: Oiga, un buen fin de semana, una mañana bien espectacular, una mañana bien calurosa. Ya en muchos sectores de la ciudad de Medellín va despejando. Es que amaneció como grisecito este domingo. Y tenía yo dije, va como a llover. ¿Será que cae agüita? ¿Será que llueve? Ah, porque el día estaba como gris, pero no, mira la mañana que la mañana tan bonita que está haciendo. Ve cómo está despejadito ese oriente ya. Va a ser una chispa hoy. Ah, según lo que se ve, por lo que veo y por lo que calculo, va a ser una chispita. Tremenda el día de hoy. Oiga, 8:37 minutos, 8:37, ¿qué más? Buenos días, ¿cómo van pues? ¿Bien o no? ¿Qué tal la gente que sigue camellando, que está laborando en este momento? En este instante, en diferentes puntos de la ciudad de Medellín, toda la gente que a esta hora está camellando en muchos sectores del área metropolitana. Bendito sea el Señor, muy buenos días. David de Quiseno en el barrio 12 de octubre. Checho, por acá reportando sintonía. David, un abrazo, mi hermano, Dios te bendiga. Martica Pulgarín, mi amor, muchas bendiciones para ti, para tu familiar. Y bueno, mi amor, ojalá estén rapidito pues ahí en casa nuevamente. Listo, buenos días. Luz Castaño reportando sintonía desde Ciudad Bolívar. Oiga, qué cantidad de gente del suroeste antioqueño, ¿ah? Muchísima gente en el suroeste antioqueño por acá reportando sintonía. Desde Támesis nos están reportando sintonía en este momento. Desde Jericó veo por acá también varios oyentes desde el municipio de Venecia. La gente que sale ahí a hacer la caminadita y hace rotusa. ¡Qué bueno! Pero vayan acompañaditos que de pronto se pierde. Y ese cerro muy grande, ¿ah? Una cosa tremenda, por Dios. Buenos días. ¿Con quién hablamos? ¿Con quién tenemos el gusto?
1: Chechito, Chechito, buen día. Es que estamos sintonizados en Radio 1 de la troncal 73, el vehículo 459. Me encuentro por acá con mi esposo.
0: Formándonos
1: con
0: colazos
1: con un solo corazón de los
0: gigantes. Listo, sí, claro, claro. De una, mi amor, ya lo programo. Listo, saludo ahí. ¿Cuál bus es eso? El 0459. Ah, vea, 0459. Logro ver por acá como la fotico, hombre, en el WhatsApp. Buenos, Yubisay, por acá con mi esposo descansando. Qué bueno. Qué bueno, qué bueno. Muchísimas gracias. A ver, un solo corazón. Bueno, ¿qué quieren escuchar, pues, muchachos? Ahí estamos para acompañarlos, ¿ah? Estamos a esta hora para complacerlos en esta mañana. 8:39 minutos. Muy buenos días, Checho. ¿Qué más? ¿Cómo estás? ¿Bien o no? ¿Ah? Reportando por acá sintonía a esta hora desde el corregimiento de San Cristóbal. ¡Buenos días! Ve, Andrés Vergara, a ver, no te olvides de mí, hágale pues, ¿ah? Vamos cambiando pues, mijo, ya, vamos cambiando, ¿ah? 8:40, 8:40.

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0: A las 9 de la mañana, 13 minutos. Aquí estamos a esta hora acompañándolos a través de Radio 1 Medellín 93.9. En esta mañana del domingo, en este excelente fin de semana. ¿Qué más, muchachos? ¿Cómo van? ¿Cómo amanecen? ¿Qué tal? ¡Buenos días! Hombre, toda la gente que apenas van abriendo por ahí el ojo, apenas se van conectando con Radio 1, la de uno, en este fin de semana. Mucha gente que desde tempranito, pues ya por ahí nos está acompañando, nos están por ahí escuchando a través de los 93.9. Un fin de semana bien bonito, un fin de semana bien espectacular. Una mañana del domingo bastante movidita, por allá por los lados del barrio Castilla. Ah, por ahí nos están reportando sintonía. Está María del Carmen, saludos también, hombre, pa John Jairo. Un abrazo bien especial para él en este sector, por allá en Castilla. Y por los lados del barrio París, ahí nos está reportando sintonía Pachito, Francisco, mi hermanazo. Buenos días, ¿cómo amaneces, pues? ¿Ah? 9 de la mañana, 4 minutos, 9:04. A ver qué más nos dicen por acá. Y me gusta escuchar la gente el día de hoy. A ver, yo veo, muchachos. Buenos días. ¿Desde dónde nos acompañan?
1: Chechito, tenga usted muy buenos días. Habla con Luis Ángel Hurtado de Jardín, Antioquia.
0: Jardín.
1: El locutor mejor de Jardín. Póngame la música que usted sabe que me gusta a mí y a Cielo también. Gracias.
0: Hágale, pues, mijo. Buenos días.
2: Chechito, con los muy buenos días. Con el mar de por aquí.
0: ¿Qué fue, Wilmar?
2: Por aquí, para Cisneros.
0: Ah, va para Cisneros.
2: Practicando para Cisneros, escuchando la mejor emisora Radio 1, la de 1.
0: Qué berriondo vos, ¿no?
2: Me va a poner un temita ahí, sueño de olvido.
0: De una, hágale, que ya ahorita porfa, lo programo,
2: por listo. Por donde pasa uno, se escucha Radio 1, la de 1.
0: Gracias, permiso. Hágale, pues, papá, Dios te pague. Dios te pague ahí por el reporte de sintonía. ¡Buenos días!
3: Chechito, con los buenos días, Dios lo bendiga.
0: ¿Qué
3: Chechito,
0: más,
3: del amarillito.
0: ¡Eso!
3: Sintonizado con Radio 1, la de 1, con los vallenatos, pues.
0: Sí,
3: mucho taco para el norte.
0: No jodas. Pero es porque... mucho taco, por el tema de la ciclovía, claro, porque ya a esta hora la regional pues se encuentra cerrada en sentido sur-norte, claro, y hay que tomar pues toda la autopista norte para poder llegar a Bello, a Copacabana, Girardota, claro, muchachos, claro, por Dios, buenas.
4: Buenos días, Radio 1, la de 1, buenos días, mi Checho hermoso, buenos
0: ¿qué más?
4: Días, todos allá en Radio 1, la de 1, yo, Luis Marina Osorio Álvarez de Guayabal, reportando sintonía, que tengan un domingo lleno, llenito de bendición, hombre, el Padre Santo, amén.
0: Gracias,
4: y me complaces con el tema de Jason Jiménez, la última farra.
0: De una,
4: Dios te bendiga, hombre, Padre Santo, amén.
0: Gracias, pues, mi amor. Chao, que estés muy bien. ¿Y quién más está por acá reportando sintonía? A ver, yo veo. Buenos días, Checho. Soy Johnny Barrera en Manrique Central. ¿Cómo te parece, Checho, que me perdió la billetera, hombre? Se me perdió la billetera con todos los papeles. A ver si de pronto hay alguno que se la haya encontrado. Hay buena gratificación. Johnny Barrera, si de pronto encontraron la billetera, muchachos, nos hacen señitas para nosotros comunicarnos con el hombre. Johnny Barrera, por favor, si alguien se encontró los documentos de Johnny Barrera, billetera, con la cédula, me hace señitas. Listo, para yo contactarlos por acá, por este medio, hacemos el puente. Para la entrega, el hombre dice que hay una platica y una gratificación buena para el que de pronto se la haya encontrado y pues la quiera devolver. Checho, estoy por acá desde el 20 de julio reportando sintonía. Checho, vamos para Cisneros. Me dice por acá Sandrita. Sandrita, que siempre nos escucha por allá desde Cristo Rey, pero me dice ella que va rumbo al municipio de Cisneros. ¿Qué más, mi amor? ¿Cómo estás? Angelita Vargas. Me da una alegría saludarte, mi amor. ¿Qué más? Allá en Copacabana. Freddy Piño. ¿Qué más, mi hermano? ¿Cómo estás? Buenos días, Lea. También allá desde Copacabana, el viejo Freddy, desde el Alvarado, parte baja, ahí al frente del matadero, siempre en sintonía de la 1 de los paisas. ¡Ah, Berriondos, pa' si les gusta Radio 1! ¡Ah!

0: Bueno, muy bien, 9 de la mañana, 22 minutos. Están escuchando a esta hora Radio 1 Medellín 93.9. Oiga, las 9 de la mañana, 23 minutos. Buenos días, buenos días, buenos días. Hey, ¿qué tal? Un abrazo para todos los oyentes, a nuestra gran familia, grandes amigos que a esta hora nos siguen por acá acompañando, hombre, en esta mañana, en este fin de semana. ¿Qué más, muchachos? ¿Cómo va el viajecito para el oriente antioqueño? ¿Cómo está la autopista Medellín-Bogotá? ¿Mucha congestión? ¿Cómo está la salida ahí de Marinilla para el Peñol? ¿Mucho carrito, qué? ¡Ah, mucha gente que vaya para San Rafa, San Carlos! ¿Cómo están estas vías, conductores de uno? Cuente a ver, el municipio de Cisneros, muy visitado por estos días. Ah, mucha visita por estos días allá. El municipio de Cisneros. Ah, chévere, vea, la gente de Alejandría por acá empezó a reportar sintonía. Vamos a hacer un maratón de saludos en este momento. Maratón de saludos. Usted que está en la casa a esta hora, vea, calentando las arepitas, haciendo ahí el huevito revuelto. En este momento usted que nos está acompañando y nos está escuchando ahí desde la panadería, el restaurante o la cafetería. Usted que nos está acompañando en este momento. Muchísima atención desde la empresa, desde el depósito y el supermercado, desde la charcutería. Usted que a esta hora está camellando, hombre, conductor de la Esperanza Amarilla, conductor de rutas a esta hora en los barrios de municipios. A toda la gente que está laborando, hombre, en este domingo, en este fin de semana, gracias pues por estar siempre con la uno de los paisas. Checho, no te olvides de los campesinos, pues, ¿ah? Saludate la gente por acá de Santa Bárbara, Antioquia. Aquí lo estamos escuchando. A la gente de Santa Bárbara. Desde Santo Domingo también veo por acá reporte de sintonía. Buenos días, Checho. Por acá lo estamos escuchando a esta hora desde el municipio de Yarumal. Buenos días.
1: Buenos días. Radio 1, la de 1, aquí en sintonía desde Belencito Corazón. Mira, Gloria, bueno, Gómez, para ver si me colocan el disco Sabes Encantar del dueto Buritica.
0: Ah, ya lo
1: muchas
0: programamos.
1: Gracias. Claro. Y un fin de semana feliz para todos.
0: Chao, Patricia Vargas. ¿Qué más? ¿Cómo vas? ¿Bien o no, Checho? Buenos días. Por acá reportando sintonía, Claudia. Luz de mi vida, si eres tan amable, muchísimas gracias. Buenos días, ¿con quién hablamos?
2: Cheito, buenos días, reportando sintonía desde la isla de Margarita. Hablas con Lissé.
0: Vea qué bueno.
2: Extrañando mucho Medellín. ¿Para
0: ay,
2: qué?
0: Amor.
2: Extrañándolo
0: ah.
2: mucho. Pero ya veo que en Medellín también hay mucho calor como hay acá.
0: Ay, mi amor.
2: Que escucho mucho Radio 1, la de 1. Subile, subile, subile, pues.
0: Eso, Isla Margarita, para la gente que de pronto no conoces, en Venezuela. ¿Ah? Una venezolana que estuvo por acá en Medellín y ya está en su tierrita, allá desde Isla Margarita. Bien bonito que es ese destino, mi amor, ¿ah? Bien bonito que es ese destino por allá, Isla Margarita, desde Venezuela. Y nos están escuchando ahí a través de la aplicación de RCN Radio. ¡Qué bueno! Muchísimas gracias. Muy buenos días, Checho, por acá reportando sintonía en esta mañana, en este día. Desde el sector por acá del Cabuyal, en el municipio de Copacabana. ¿Oíste? ¡Qué gentío por allá en Copacabana! En ese norte, ¡qué bueno! Nos están escuchando bastante por allá en ese norte. ¡Chechito! ¡Buenos días! Por acá reportando sintonía. Checho, ¿serías tan amable? Por favor, de complacerme a esta hora. Con una canción de Luis Mateus. Muchísimas gracias. Estamos laborando por acá en este momento en la panadería y queremos escuchar un temita de Luis Mateus. Si se puede y no hay problema. Muchísimas gracias. No, hombre, con todo el gusto, el que sea. Está bien este. ¿Ah? 925, María Judith, desde Robledo, el Diamante.

0: las 9 de la mañana, 32 minutos. En 9, 32 minutos. Un abrazo pues ahí a toda la gente que va llegando ya a sus locales comerciales. Hoy, hombre, me imagino que mucha tienda en los barrios van a tener decorado, claro, para la final del mundial. Recuerden que a las 2 de la tarde hoy estará llevándose a cabo ese partido entre las selecciones de Argentina y la selección de España. ¿Qué dicen ustedes? ¿Gana quién? ¿Argentina o gana España? ¿Ah? ¿Está bueno el partido o no? ¿Ah? ¿Va a estar buena la final? Mucha gente en las tiendas, por ahí me estaban enviando foticos ahí desde el sector de Manrique. Ya habían madrugado ahí a barrer el negocio, a trapearlo. Y bueno, a inflar unas bombitas amarillas y rojas y blanquitas y azules, que ya iban a arrancar ahí a decorar el negocio por allá en Manrique para la gran final. Claro, claro, y mucho, mucho negocio, mucho restaurante, mucho barcito hoy, pues aprovechando, pues ya hoy la final. Rico, rico salir por ahí, ¿ah? O los que lo van a ver desde casa, pues también un abrazo bien especial para ellos. ¡Buenos días, Checho! ¿Qué más? ¿Cómo vas? ¿Bien o no? ¿Me podrás decir cuáles van a ser los cierres viales mañana por lo del desfile del 20 de julio? Bueno, mijo, mañana, ¿cómo te parece que mañana? Y para los oyentes, vuelvo a recordarles, pues mañana se lleva ese tradicional desfile del 20 de julio. El día de mañana, recordemos pues que hay conmemoración en la cual se va a celebrar los 216 años de la independencia de Colombia, y que pues este evento se va a realizar desde las 7 de la mañana y en donde van a participar alrededor de unos 5.000 integrantes de las fuerzas militares, la Policía Nacional, organismos de socorro y algunas entidades del distrito. Ojo, porque pues este desfile, como les decía, va a comenzar a las 7 de la mañana desde el Aeroparque Juan Pablo II y va a culminar en el Parque de los Pies Descalzos. El recorrido será aproximadamente de 4.1 kilómetros por alguno de los corredores viales. Mire, hay que tener presente pues que el día de mañana van a estar cerradas algunas vías importantes. ¿Cómo cuáles? Bueno, muchísima atención, van a estar cerradas vías como la Carrera 70, la Avenida Bolivariana, la Avenida San Juan y la Carrera 58, mientras que algunos agentes de tránsito estarán encargados de la regulación de la movilidad. O sea, cuando ya pase el desfile, estarán habilitando algunos puntos. Pero pues los puntos que sí van a estar ahí cerrados son estos: la Carrera 70, la Avenida Bolivariana, la Avenida San Juan y la Carrera 58, para que los conductores sepan mañana cuáles son esas rutas que van a tomar. ¡Listo! ¡Buenos días! Por acá reportando sintonía Lucelena Muñoz. Por donde pasa uno, se escucha Radio 1, la de uno. Muy buenos días.
1: Chechito, de nuevo por acá la Troncal 73.
0: Vea qué bueno.
1: Con Gloria. Gloria. Por favor, me complaces con la Chimofilia de Luis Alfonso. Y miradas cruzadas del binomio de oro de América. Muchas bendiciones y sintonizados siempre con Radio 1.
0: Gracias.
2: Muy buenos días. Reportando sintonía desde la General. Checho, yo creo que gana Argentina. Ganando Argentina.
0: Bueno, está bien.
2: Chichito, usted me puede complacer con un escrito de los Diablitos. Porque escucho mucho Radio 1, la de uno. Subile.
0: Listo. Cualquiera de los Diablitos está bien, de una. Hágale pues, mi rey. Aquí lo vamos a programar de una vez para complacerlo. Ustedes son los que mandan, ¿ah? Ustedes son los que mandan, los que están a esta hora por acá programando en esta mañana la Unoteca, 9 de la mañana, 37 minutos. Un saludo bien especial, hombre, ¿ah? Para doña Magda, que a esta hora va rumbo Ah, van para Jericó. Qué rico, doña Magda. Ah, van por allá, ¿qué? De paseo, pa' misita, van a rezar. Qué bueno, hombre. Ah, un abrazo bien especial a toda la familia, hombre, a nuestro gran amigo, el más santo de todos. Ah, el hombre más santo de todos. Pepe Guerrero. Por ahí también el hombre está el santo. ¿Ah? Le dicen así, Pepe Guerrero, el santo. 9:38 minutos, doña Magda. Un abrazo pues bien especial a usted y a toda la familia. Ah, rumbo a Jericó, qué bueno. A Pepe, un abrazo muy especial. Saben que los queremos mucho, los apreciamos mucho por acá. Y Pepe es un santo, el berraco. Ah, 9:38.
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0: Oye, 9:45 minutos, 9:45. 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Oiga, qué bueno saludar a tanta gente que el día de hoy nos sigue por acá reportando sintonía. Qué bueno que hay tanta gente que en este momento nos acompaña desde muchos sectores. Veo por acá mucho reporte de sintonía desde el sector de San Cristóbal. Qué bueno, muchachos. Es que hay mucha gente por allá, por los lados de San Cristóbal. Siempre están por ahí pendientes de Radio 1. Muy buenos días. ¿Qué más? ¿Con quién hablamos?
1: Chichito, buenos días. Chichito, reportando sintonía desde el Envigado. Camellando ando, escuchando Radio 1, la de uno. Subirle, subirle.
0: Era mío, ¿ah?
1: Por donde pasa uno, se escucha Radio 1, Chichito. Estoy colocando la cancioncita de Nelson Velázquez, recuérdame por favor.
0: De una, claro,
1: yo
0: mijo.
1: Mucho radio, no la de uno. Subile, subile.
0: Qué bueno, no mi rey. Hágale pues. Buenos días. Por acá reportando sintonía, Checho.
2: Muy buenos días, Checho, Checho, Checho. Escucho radio, no la de uno. Por donde pasa, escucho radio, uno, la de uno.
0: Eso. Listo, así cortico. Ah, no, espera que están llamando. A ver,
2: con Fernando, buenas. Con Fernando de la casa del acolchado.
0: ¡Percho!
2: La acolchada del hueco y descansando en la casita. Le escucho radio, no reino, pero subirle, subirle, Checho. No, colocarme un disquito.
0: ¿Qué querés?
2: Un disquito de 9 días.
0: Listo.
2: Bendiciones.
0: Hágale pues.
3: Tres populares, tres vallenatos.
0: Tres populares, tres vallenatos, pero eso mañana en las tripletas de uno. ¡Ave María! Tres canciones de un mismo artista o tres populares diferentes, lo que ustedes pidan. Tres vallenatos. Mañana una programación bien chévere. Buenas.
4: Buenos días, Radio 1, la de uno.
0: ¿Qué más, mija?
4: Soy la Muñoz de aquí de Robledo, Las Besas. Para que usted me haga el favor, me ponga el disco para olvidarte.
0: Listo.
4: Para olvidarte, pues.
0: Listo, hágale pues. Muchachos, recuerden que a través del WhatsApp no nos llamen, nosotros los llamamos. No nos llamen, que nosotros los llamamos, no contestamos a través del WhatsApp. Listo, para que no nos hagan ahí la llamadita. Buenas.
5: Checho, Checho, Checho. Por donde pasa uno, se escucha Radio 1. Checho, por aquí reportando 901.
0: Ah, no jodas.
5: Aeropuerto, autopista Warner.
0: Ah, no jodas, hombre.
5: Lamentablemente hay que reportar todo, Checho, pero bueno, ¿qué vamos a hacer?
0: Sí, no, pero contame bien.
5: Esa es la noticia que no se quieren dar. En moto.
0: Ay, no jodas, hombre. Ah, ahí cerquita del aeropuerto, José. Hombre, dos personas fallecidas en este momento. Dos personas fallecidas. Sí, señor, mire. En la vía T, aeropuerto Llano Grande, a la altura de Élite. Ahí de las bodegas industriales en el kilómetro 01+100, ahí a la altura por Guarne, se presenta paso restringido por siniestro vial. Lastimosamente, dos personas en una motocicleta pierden la vida. Veo por acá el informe que nos llega por parte de la Secretaría de Movilidad y también pues por la movilidad del oriente antioqueño. Viste, qué importante estar en esos grupos, ¿no? Se da uno cuenta de uno y a tiempo para poder informar también para que la gente tome rutas alternas. Igualmente los conductores que están ahí en la jugada en las calles, vea. ¡Ah! ¡Josecito! Bendito sea el señor, muchachos. Hay que transitar con mucho cuidado en este festivo, despaciecito, sin necesidad de afanes. Ah, qué rico llegar a la casa, qué rico llegar al destino, hombre. Uno llegar sanito. Pero es que hay veces y nos alebrestamos mucho, nos aceleramos mucho en esas motos o en esos carros y, mejor dicho, 9:50.

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0: Robert María. 10 de la mañana, 10 minutos. 10 de la mañana, 10 minutos. 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Bueno, recuerden, conductores de 1, la información que nos estaban entregando hace un ratico nuestros amigos conductores. Pilas pues, ojo, porque lastimosamente se presenta un accidente en la vía Aeropuerto Guarne, que dejó un motociclista, dejó motociclista fallecido y dos personas heridas. Ahí en jurisdicción del municipio de Guarne hay congestión vehicular, muchísima congestión, lo que alcanzamos a ver por acá en los videos que nos están compartiendo algunos conductores que se desplazan por esta vía. Muy bien, 10 de la mañana, 11 minutos. Checho, salúdame por favor aquí en Copacabana a Carlos. Y a mi madre, pero ¿cómo me llama la mamá, Angelita, mi amor? Cuente a ver cómo me llama. Buenas.
1: Buenos días, Checho, reportando la sintonía de aquí del barrio Salvador.
0: Eso.
1: Checho.
0: Hola.
1: Por favor, me saludas.

Gracias. Sí, sí, sí. Mañana son las tripletas, mi amor. Listo, para que estén ahí muy pendientes los oyentes de Radio 1, la de 1, que mañana vamos a tener las tripletas del despecho. Vamos a tener también las tripletas vallenatas para que estén ahí, pues, atentos ese 20 de julio a esa programación tan espectacular. Muy bien, 10 de la mañana, 14 minutos, 10:14, la dirección es el Gabo Jaramillo, Checho Zapata. ¿Quién los acompaña a esta hora? 10:13.

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1: Bueno, a las 10 de la mañana 22 minutos, 10 de la mañana 22, un abrazo bien especial para todos los oyentes en este fin de semana, en este domingo. 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
1: Perfecto, Dairín, muchísimas gracias. 10 de la mañana, 25.

0: Ave María, hoy a 10 de la mañana, 36 minutos, 10:36, están escuchando en este fin de semana Radio 1 Medellín 93.9, fin de semana espectacular. Mañana de este domingo, una mañana, hombre, bien bonita. Se puso como gris hace un ratico, yo dije, va a caer agua, ¿ah? Va a caer agua, porque se puso grisecito en algunos sectores. Pero mira ya cómo está despejado, ¿ah? Abrió, pero bonito, bonito. Y hombre, aquí estamos muy felices, muy contentos de poder estar acompañándolos a través de Radio 1 Medellín 93.9, en barrios, en corregimientos, en municipios, en empresas, en restaurantes, en almacenes, en cafeterías. Por ahí nos están acompañando, por ahí nos están escuchando desde muchos sectores de la ciudad de Medellín y el área metropolitana. Bastante gente. A ver, pues yo veo la manito arriba, el dedito arriba. Es el reporte de sintonía. ¿Qué más, muchachos? ¿Cómo vamos, pues? ¿Bien o no? Los que están volteando hoy por acá en el centro, vea. Saludo a la gente que está por acá por los laditos del edificio Coltejer. Los muchachos ahí. ¡Ah, sí, señor! Aquí diagonal nos mandan reporte de sintonía y los de... bueno, el almacén Ogarimoa, muchísimas gracias. 10:38 minutos. ¿Quién más está por acá? Checho, buenos días. Por acá reportando sintonía a esta hora desde el municipio de Bello, en el barrio El Mirador, como siempre, escuchando Radio 1 Medellín 93.9. Buenas.
1: Checho, subirle, pero subirle pues. Hola, soy Ramiro Echeverría de Bello, mi tía. Sí, para saludar a la locutor de Reino y a la familia de Reino. Subirle, para ver si me colocas el temita después de la gente de Vargas y Regente. Y subirle, pero subirle, pues, bendiciones.
0: Listo, mijo, muchísimas gracias. Dieguito Tobones, ¿qué más, mi rey? ¿Cómo estás? ¿Bien o no? Buenos días, reportando por acá sintonía.
2: Bueno, buenos días, papito, ¿cómo vamos?
0: Excelente, gracias a Dios.
2: Bueno, hermano, aquí ándale a la brocha gorda, recordando las clases de Botero.
0: ¡Ave María!
2: Un feliz día y un tomita ahí, doble dosis de licor.
0: Ah, bueno, ahí me estaba sonando hace un ratico.
2: Escuché bien, bueno.
0: ¡Ave María!
3: Checho, hola, ¿cómo estás?
0: ¿Qué más, pues?
3: Espero que estés muy bien. Habla María de por acá del popular número uno.
0: ¿Qué
3: reportando
0: María?
3: Sintonía. Un poco enferma, pero ahí escuchándote. Sí. Que se bendiga, por donde pasa uno se escucha Radio 1.
0: Gracias.
3: Subile.
0: Gracias, hola. ¿Esto qué es? Por Dios, Elsie, ¿dónde nos está escuchando, ah? Quiquelín Zapata, por acá reportando sintonía desde el barrio Santa Fe, por el sector de Guayabal. Buenas, ¿qué
4: Checho,
0: más?
4: Checho, muy buenos días, reportando sintonía. Luisa Montoya, por acá de Granizal. Un temita, pues, el guayabo de la ayer, para dedicárselo a todos los que están en Guayabal, los que ustedes se enfiestaran, desde anoche.
0: ¿Cómo le
4: y siguen enfiestados, pues.
0: No a esta hora con guayabo, por Dios.
4: Escucha Radio 1, la una, subirle, Checho, pero subirle, pues.
0: ¿Vos te imaginas? Ay, qué pereza uno levantarse hoy en Guayabao. En Guayabadito el lunes de pronto, pero imagínate uno hoy en Guayabao para seguir. No, ya el lunes. El guayabito quedé, pero el lunes. 10:40 minutos, 10:40 en Radio 1.

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1: Perfecto, 10 de la mañana, 52.

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0: las 11 de la mañana, 11 minutos, 11 de la mañana, 11 minutos. 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Fin de semana, mañana del domingo, mañana bonita, soleada, calurosa en la ciudad de Medellín. Y estamos muy felices, muy contentos de poder estar aquí acompañándonos el día de hoy, de presentarles esta gran programación de la Unoteca de Uno a través de Radio Uno, la de Uno.
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0: Así es, 11 de la mañana, 11 minutos. Se dirige el Gabo Jaramillo, Checho Zapata, quien los acompaña en esta mañana. Me voy con reporte de sintonía. Oiga, me voy con los oyentes a esta hora en las tiendas. ¿Qué hubo? ¿Cómo va la decoración, pues, del negocio para la gran final el día de hoy? Ya tienen ahí las bombas. ¿Metieron bastantica cerveza a esas neveras o no? ¿Ya tanquearon esas neveras? Échele bastante, pues, a eso. Que hoy, domingo, tardeíto bacano, día soleado. Apenas es para uno tomarse unas buenas voladorcitas, destapar ahí, unas bien heladitas, unas cariñositas, bien heladitas, bien rico, para ver la final, ahorita, 2 de la tarde, España-Argentina, Argentina-España. Tenemos dudas, inquietudes, mucha gente dice que ya Argentina prácticamente pues es el campeón, pero pues los partidos hay que jugarlos, son 45 minutos, o sea, 90 minutos los que hay que jugar, y vamos a estar muy pendientes nosotros también acá

0: Copa, la que les vamos a estar contando a ustedes a través de Radio 1, la de uno. Fernando Cortés, buenos días, mi hermano. Y Martica Beltrán, ¿cómo van? Buenos días, allá en el municipio de Itagüí, hola.
1: Buenos días, familia Radio 1, reportando sintonía desde acá de La Gabriela. Se les quiere mucho, la mejor emisora de Radio 1, la de uno. Subile, subile pues con el dedito arriba.
0: Ave María, buenos días, reportando sintonía por acá, Patricia Valencia Arias. Buenos días.
2: Radio 1, buenos días. Luis Estela Castaño, siempre en sintonía.
0: Sí, señor.
2: De Zamora, Santa Rita.
0: Eso, mi señora.
2: Radio 1.
0: Ah.
2: Para desearles un feliz día.
0: Qué berriondera.
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0: Bueno, ¿quién más está por acá? A ver, yo veo 314-49-39-93-9. Mándeme la notica de voz, mándeme a ver el reporte de sintonía. Cuénteme a ver, está ahí organizando la motico, el carrito. Ah, cuénteme a ver qué anda realizando, qué actividad está en casa. Bueno, me encanta, rico que estén descansando muchísimos de ustedes. Claudia, buenos días. ¿Qué más? Hainover, el popular Suga Díaz. Oiga, 11 de la mañana, 15 minutos. Buenos días, ¿qué más, Checho? Saludate pues la gente acá de la Placita de Flores, mijo. Estamos camellando acá en Supermercados Dinastía, volteando como locos, volteando. Vea, Checho, muchísima gente hoy por acá. Lady Joana Miranda está en este momento reportando sintonía. Mi lady, ¿qué más? ¿Cómo estás? ¿Bien o no? Buenos días, Chechito. Por acá en el municipio de Bello, mijo, apenas abriendo el ojo. Ayer nos pegamos una rumba a la berraca en ese parque que vos no te imaginás. Y para seguir el día de hoy, ¿ah? Compro hígado que sobre. Volvete serio, ¿ah? Volvete serio. 11 de la mañana, 15. Buenos días a todos.

0: las 11 de la mañana, 27 minutos. 11 de la mañana, 27. 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Mañana de este domingo. Ya, pues estamos aquí listos. Empieza ya esa transmisión para lo que será el partido hoy entre la selección de España y la selección de Argentina por el canal RCN, el canal número uno del mundial. Y veo también por acá mucha gente que nos está enviando ya por ahí foticos de los negocios. Saludo para la gente en Aranjuez. Saludo para la gente por allá por el sector de el 12 de octubre. Veo que ya tienen por ahí mucho negocio abierto. Televisor afuera, cabina activa afuera. Oiga, muchísima gente. Qué bueno hoy domingo. 11:28 minutos, 11:28 en Radio 1, la de uno.
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0: Así es, y vamos a hablar de salud. Sigamos hablando de estas promociones ya para finalizar. 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
0: Perfecto, muy bien. 11 de la mañana, 32 minutos. Oiga, son las 11:32. 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Saludito para el viejo José, hombre, ¿ah? José, me están colocando por acá la queja. José no quiere comprar la carne para el almuerzo. ¿Ah? ¿Qué pasa, José? ¿Qué pasa, José? 11:32 minutos. Saludo por acá para el flaquito en Caicedo. Ah, un abrazo, mi hermano. 11:33.

0: 11 de la mañana 42 minutos. 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Oiga, fin de semana. Qué bueno, voy a saludar por acá a Dora Elena Pamplona. Está por allá por los lados de Aranjuez. Me dices que Checho, vos nunca me saludas, hombre. Ah, vos porque nunca saludas a la gente de Aranjuez. A todos los de Aranjuez los llevamos siempre presente. ¿Ah? Por allá toda esa gente de Aranjuez. Un abrazo bien especial a todos los oyentes que pues nos están por acá acompañando desde diferentes puntos del área metropolitana. Oiga, muchísima gente en este momento por allá, por los lados de Sabaneta también. ¿Qué más, muchachos? ¿Cómo vamos? A la gente del municipio de Itagüí. Veo también por acá reporte de sintonía desde el sector de Los Balsos. Bueno, ¿quién más nos está escuchando, pues? A ver, yo veo. ¿Quién más está por acá? ¡Alex, mijo! ¡Ah! Por allá en el municipio de Itagüí, el viejo Alex, vea, ahí está con Jackie y con la gatica. Ah, por ahí nos están escuchando en este momento. ¿Ah? 11:43 minutos, 11 de la mañana 43. ¿Qué o capibarita? ¿Qué más? ¿Cómo vamos?
1: Checho, Brasil reportando, Checho. Todos los días escuchamos Radio 1, la E1, Checho.
0: Sí, señor. Oiga, lo más Solito importante.
1: Para la indomable.
0: Eso.
1: Que la bendiga.
0: Ay, ay, ay.
1: La buena, Checho.
0: Oiga, Mario Ardila también está por acá desde Villa Café con las... ¿Con qué? Con las pichas, organizando el parque. Ah, bueno, Mario, un abrazo, mi hermano, gracias. Ahí te quedó en las pichas. ¿Ah? Mario, ¿qué son las pichas? Contame, ¿ah? Ahí me dejaste croquis, papá. No, ¿qué pichas? No. No lo tengo en mi léxico, Mario. Oiga, 11:45 minutos. ¿Quién más está por acá? Checho, ¿cómo estás? Reportando por acá sintonía desde el sector... Ah, ¿esto es qué? Desde Playa Rica. Muchísimas gracias, hombre. Reportando sintonía. Y a programación está espectacular hoy. Checho, por favor, si me puedes complacer con el Te Quiero Como Eres. Para disfrutarla aquí en la casa. Buenas.
1: Muchacho, reportando sintonía desde Bello, hermoso día, hermano.
0: Ah, qué bueno, hermano.
1: Oiga, el hombre lo que quiso decir fue chicas.
0: Ah, con las chicas, ¿o qué? Ah, oiga, Cami Aguirre, ¿qué más? ¿Cómo estás, Checho? Salúdame, por favor, a Sebas y a José, que los amo muchísimo. Me dice por acá Cami, muchísimas gracias. Buenos días, ¿qué más, Chechito? ¿Cómo estás? Reportando por acá sintonía a esta hora desde Carpinello, Checho. Oiga, mejor dicho, qué cosa tan horrible, Checho. Usted pasa por acá por Carpinello y por donde pasa uno se escucha Radio 1, 11:45.

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3: En Radio 1, 12 del mediodía con 11 minutos.
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1: ¡Juego Chechu!

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1: Así es, señores, 12 del mediodía, 19 minutos, bueno, ya 20 minutos. Apenas lo vamos cumpliendo. Daniel Dávila, WLO 93.9, acompañándolos a esta hora de la tarde.
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1: Estamos bajo la dirección y programación del Gabo Jaramillo. Pleno fin de semana, pleno puente. No me diga que usted no salió por el clima. Ah, no, porque el clima está colaborando mucho. Yo creo que está colaborando más de lo necesario. Oiga, un abrazo muy especial para toda la gente que a esta hora ya terminaron de hacer ejercicio, los que apenas van llegando a la casita, los que subieron el cerro de las Tres Cruces. Un abrazo, vea, rejuiciosos y juiciosas. Los que también estuvieron en el gimnasio. A todos los que nos están escuchando a esta hora en los 93.9 Radio 1, la de 1.
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1: Por Dios. Recuerda que estamos en la Unoteca a partir de esta hora hasta las 5 de la tarde. Y ojo, a través del 314-4939-939, usted me cuenta desde dónde nos está escuchando, desde dónde somos territorio Radio 1, qué canción quiere programar y de una lo estaremos complaciendo. Por acá quiero enviarle un abrazo muy especial a una negra hermosa que yo quiero demasiado. Ella, yo sé que ahí nos está escuchando. ¿Listo? Palacio, te adoro. Chao, amor. ¡Ay, Dios mío! 12:21 en Radio 1.
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1: Así es, señores, llegamos a la mitad de esta hora, 12 del mediodía, 32 minutos en los 93.9, por donde pasa uno, se escucha
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1: Bueno, por acá estamos en la previa de la final, del partido final del Mundial entre España-Argentina versus Argentina. Ay, Dios mío, bendito sea el Señor. A las 2 de la tarde, medio mundo se va a paralizar. Muchos pendientes del tema de este partido que definirá cuál será el campeón mundial del 2026. Ave María, pregunta, ¿usted a quién le va? ¿Usted quién dice, oye, a W, yo soy más que todo, vea, yo le voy a la madre patria, a la gente de España? No, Daniel, vea, W, esta es de Argentina, esta es la segunda de Argentina. Ay. Bueno, y aparte de que usted me indique el marcador, no solamente dígame, ¿usted a cuál de los dos le va? No es polla, no. ¿Usted a quién ve como ganador? Solamente dígame a quién de los dos ve como ganador del Mundial 2026. Y aparte de eso, me cuenta cuál es la canción que quiere escuchar en la Unoteca de Radio 1, la de 1. A través del 314-4939-939. Pilas. Mañana tendremos nada más y nada menos que una programación y mandada a hacer. Vamos a tener las tripletas. Oiga, tres vallenatos, tres populares a través de los 93.9. Radio 1, la de 1.
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1: Oiga. Llega uno de los artistas que nos estará acompañando en el gran concierto. Ay, Dios mío, vea. De los 25 años de Radio 1, la de 1. Estamos hablando de Giancarlo Centeno. Se llama Que Me Perdone. 12 del mediodía, 33 minutos en la Unoteca.

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1: Así sonamos nosotros los fines de semana en Radio 1, la de 1. Ay, María, sonamos bueno, sonamos bueno, sonamos bueno. Bueno, a través del 314-4939-939, cuéntame desde dónde nos está reportando sintonía, de dónde está escuchando a Radio 1, la de 1, 93.9. Me dice, hombre, WBA, le hacemos la invitación para que se venga a ver la final del mundial en tal lado. A ver, que me reporten sintonía la gente de los diferentes establecimientos comerciales para caerles allá, que ahí están ahí tomando a las friecitas, están relajados con sancocho de leña, ¿sí o no? Hay un buen caldito haciendo la previa del partido, entonces va a estar bueno. Cuénteme a través del 314-4939-939, desde dónde somos Territorio Radio 1, a través de nuestro uno WhatsApp. Oye, por acá ya nos comienzan a reportar sintonía, hombre. Vamos a mandarle gente para ese negocio, hombre, donde escuchan Radio 1. A ver qué me dicen por acá a través del 314-4939-939. María Victoria me dice, doble D, que más mi amor, que más mi vida. ¿Cómo vamos? Hola, mis amigos de Radio 1, para participar en el marcador para hoy. Ah, bueno, listo, perfecto. A ver qué nos dice mi querida por acá. María.
2: María. Buenas tardes, Radio 1. La de ¿qué uno, más mi vida? Hoy gana Francia 2-1.
1: Francia, pues que Francia no juega hoy, mi amor hermosa. No, hoy juega España versus Argentina. Claudia me dice, doble D, campeón España. Ay, ve María. Jessica es de Campo Valdés. Buenas tardes, Radio 1. Yo me voy con España, campeón. Por donde pasa uno, se escucha. A ver.
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1: mi querida Gloria, mi amor, ¿cómo vas? ¿Cómo estás? Buenas tardes.
4: Buenas tardes, WD.
1: ¿Bien o
4: Daniel
1: no?
4: David.
1: ¡Ole!
4: Soy Gloria, reportando sintonías de París, Nueva Jerusalén.
1: ¡Ave María!
4: Niño hermoso, ¿me colocas, por favor, la canción, las tres canciones? Porque
1: María,
4: por donde pasa uno, se escucha Radio 1, la de uno, subile, subile, subile, pero subile, pues, WD.
1: Oiga, desde por allá sé lo más de hermosa la ciudad. ¡Ave María, hombre! Por acá me dicen, oye, buenas tardes, abrazo cordial desde Itagüí, un saludo muy especial al Coloso Aguirre, en el mejor extremo izquierdo de que tiene Pipi Uribe, y que se recupere lo más pronto, bendiciones. Este muchacho, además que por la posición, es que juega fútbol, ¿sí o no? Por acá me dicen, yo escucho Radio 1, la de 1, desde la Gabriela José Batista. Bueno, pilas pues. Cuénteme de dónde se va a ver el partido. Y me dice, si usted tiene negocio, tiene establecimiento comercial, me dice, doble D, pa' que caigas, hombre, pa' que caigas. Listo, 314-4939-939. Continuamos en la Unoteca de Radio 1, la de 1.
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1: 1:11 en Radio 1, fin de semana, hoy domingo 19 de julio del 2026, día de la final del Mundial. Estamos a tan solo, ¿qué? 48 minutos de que sea el pitazo inicial del partido entre España versus Argentina. Y ustedes a través del 314-4939-939 me va a contar cuál es, oiga, usted, para usted, ¿quién de los dos será el ganador? ¿Quién? ¿Qué equipo? Si Argentina o España es el ganador de este Mundial del 2026. No me va a decir marcador, no. ¿Cuál de los dos va a ser el ganador? ¿Cuál de los dos va a ser el ganador? Y también la invitación es a que me reporte sintonía desde dónde se va a ver el partido, hombre. Si usted tiene negocio, tiene local, vea, yo vivo por acá en San Cristóbal y tengo una tabernita lo más de chévere, o tengo una tiendecita, o tengo ahí una licorera. Lo más de bueno, tenemos pantalla para que la gente nos llegue. Estamos escuchando Radio 1, la de 1. De una, dígame, le hacemos bullita para que le lleguen allá a través del 314-4939-939. Bueno, por acá mi querida Caterina, qué más mi amor, Kate, qué más mi vida, buenas tardes.
2: Buenas tardes, Claudio.
1: Mi amor, ¿cómo vas?
2: Mi nombre es Caterina,
1: vivo con mi vida.
2: Santa Cecilia.
1: Ah, bueno.
2: El partido lo gana Argentina.
1: ¿Qué, mija?
2: Y más sensible que lo cambie la canción.
1: ¿Cuál?
2: Mi hermano y yo, de los hermanos Zuleta. Cuando pasa uno,
1: se escucha.
2: Radio 1, le doy uno, subile.
1: Oiga, 93.9. Luz Amparo, mi amor, desde El Salvador. Buenas tardes.
3: Buenas tardes.
1: ¿Qué más, mija? ¿Cómo estás?
3: Reportando la sintonía de aquí del barrio Salvador.
1: Ay, qué más,
3: hoy
1: mi amor.
3: Hoy sí gana España.
1: Sí.
3: España hoy es campeón.
1: Con la ayuda de Dios. Con la ayuda de Dios.
3: Cuando uno pasa, se escucha Radio 1, la de 1.
1: Un abrazo. Por acá más de uno me dice, hombre, doble, ¿vos es que juego español o qué? No, tengo muchos amigos y amigas en España, entonces es por eso, pero mentira, no. Bueno, a ver qué nos dice por acá el viejo Vicente. ¿Qué más, mijo? Buenas tardes.
4: Muy buenas tardes, doble, ¿cómo estás?
1: Bien,
4: reportando
1: vos
4: mi sintonía, José Vicente Rodríguez Arroyave desde el barrio Andalucía.
1: Dígalo, mi hermano.
4: Hoy,
1: dígalo.
4: España campeón. Parece que me hace muy complacer con la ventana marruquita de Diomedes Díaz.
1: ¡Listo!
4: Porque pasa uno, se escucha Radio 1, la de 1.93.9. Subile.
1: Bueno,
4: pero subile PWD.
1: Bueno, acá quiero saludar a toda la gente que nos está escuchando. Me dicen WD, lo estamos escuchando.

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1: Avanza a la 1 de la tarde en Radio 1, la de 1 93.9. ¿Quién los está acompañando a esta hora?
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1: Estamos bajo la dirección y programación del Gabo Jaramillo. ¿Cómo vamos? ¿Cómo están? Oiga, allá ya en 34 minutos estará iniciando el partido, el final, partido final, el que dictará quién será el campeón del Mundial 2026. España versus Argentina. Y usted me cuenta desde dónde se está viendo el partido, desde dónde está escuchando Radio 1, desde dónde somos territorio de Radio 1, la de 1, 93.9. Radio 1, Radio 1. Ojo pues, 314-49-39-93-9, a través de nuestro 1 WhatsApp. Por acá está mi querida Cata. Cata, mi amor, ¿cómo estás? Buenas tardes.
2: Checho, hola, buenas tardes.
1: Mi amor.
2: En sintonía aquí desde Villatina.
1: ¡Ah, güey!
2: Casita.
1: ¡Ay, tan linda,
2: familia,
1: hombre!
2: Haciendo un sancochito.
1: ¡Uy, qué rico,
2: Checho,
1: hombre!
2: Que escucho Radio 1, subile, subile.
1: ¡Uy!
2: Checho, pero subile, pues.
1: ¡Epa! Oye, imagínese un sancochito a esta hora de la tarde, sancochito en leña, una fría en la mano. Y no estoy hablando de la señora ni de la novia, no. No, estoy hablando de la a la que uno le chupa el pico, listo. Bueno, hombre, y ahí viendo con el partido con la familia, viendo la previa, listo, y escuchando eso sí, Radio 1, la de 1. A ver, ¿desde qué locales, establecimientos comerciales nos están escuchando a esta hora? A ver qué me dicen por acá. Lady Joana, mi amor, ¿cómo estás, Lady? Buenas tardes.
3: Ay, no, me asumieron que es música de Francia. ¿Cómo está,
1: Edu? Ah, bueno, mi amor, muchísimas gracias, mi princesa hermosa. Hombre, no está llegando bien el mensaje, hombre. Edith, ¿qué más?
4: Buenos días, Radio 1.
1: Buenos días.
4: Campeón hoy España. Gana 3-1,
1: gana 3-1. ¡Ay, Dios mío! De una, desde Copacabana nos están reportando sintonía, desde todas las veredas, hombre, de Copacabana, la gente por allá de Copacabana, de Girardota, de Barbuda, muy, muy querida, gente muy querida, hombre. Por acá también nos escribe Berta, me dice, Daniel, ¿cómo estás? Bendiciones, buena tarde, Berta reportando sintonía desde Santa Elena, con la ayuda de Dios, campeón España, bien merecido, por donde pasa uno se escucha, Radio 1, la de uno, subile, subile. También por acá nos dicen, hombre, ah, bueno, listo. Por acá queremos saludar al 301-639, que también nos reporta en sintonía. El viejo flaco, me dice doble D, mi marcador, España 2, Argentina 1. Y a ver qué nos dicen por acá. Listo, venga, a ver.
5: Hola, buenas tardes, Radio 1, Sandra Marilis.
1: Mijo, ¿qué
5: la
1: más?
5: Manchita amarilla en el municipio de Bello.
1: ¿Qué más, mijo?
5: En Argentina. Argentina gana el campeonato.
1: Ah, bueno, Alex.
5: Yo escucho Radio 1 porque donde pasa uno se escucha Radio 1.
1: Amén, señores. Amén, amén. 1:28 en la Unoteca de Radio 1, la de 1.
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2: Oiga, como suena de bueno. Como suena de bueno esos vallenatos a través de los 93.9 de Radio 1, la de 1. Bueno, pilas, pues vamos a hacer una maratón. Una maratón de saludos y me va contando a dónde usted. Bueno, la gente que tiene su establecimiento comercial, donde nos invita, hombre, vení. Por acá en Belén tenemos un negocito y estamos escuchando Radio 1 y aquí la gente se puede venir a ver el partido de la final del mundial, ¿sí o no? A través del 314-4939-939. Si usted está ahí con la familia en el parchecito, me contás dónde es el parche, hombre. Me contás dónde es el parche. A través de nuestro WhatsApp 314-4939-939. Nos reportás la sintonía, nos contás desde dónde somos territorio Radio 1, la de 1.
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2: Por acá me dicen, Daniel, ¿qué más? ¿Cómo vamos? Oiga, un saludo a Geraldine Calvo, Geraldine Calvo, de parte de José Batista, que la amo desde la Gabriela. ¿La ama desde lejos o qué? Que la ama mucho, él se encuentra desde la Gabriela, que yo que escucho mucho, pues Radio 1, la de 1. Por acá está Slater, me dice saludos, Radio 1 reportando desde Copacabana, Dios me lo bendiga. Un abrazo para toda la gente del norte del área metropolitana. Oiga, por allá muy bueno uno ir a tirar piscinita. Ay, qué rico, hombre. En esas veredas de ir para arriba, eso es lo más de bueno, lo más de que el paisaje. Aire fresco, el sancochito, el partido y escuchando Radio 1, la de 1. A ver qué me dicen por acá. A través del 314-4939-939. A ver, aló.
4: Muy buenas tardes, mi Radio 1, la de 1. Mi nombre es Luz Mary.
2: ¿Qué más?
4: Para reportar sintonía.
2: ¿De
4: para
2: de
4: desearles
2: dónde?
4: Una feliz y bendecida tarde a todos mis lindos y hermosos locutores de Radio 1.
2: Gracias, mi
4: y
2: amor.
4: Y a todos los que conforman esa gran emisora.
2: Gracias, mi
4: amor. Y para toda la superfamilia de Radio 1, que somos muchos. Y para la polla, el marcador queda 3-1, ganando España. Bueno, y por donde pasa uno, que escucha mucho Radio 1, la de 1.
2: No me tiene que decir el marcador, no, solamente cuénteme, para usted, ¿quién es el campeón ya? Solamente me responde a la pregunta. ¿Qué polla? No. Para usted, ¿cuál sería el ganador? El ganador. Bueno, por acá me dice Valentina. Hola, buenas tardes. Me llamo Valentina y, bueno, quiero adquirir las boletas para el concierto de los 25 años de Radio 1. Ya le voy a estar respondiendo, mi amor, por el interno. A ver qué me dicen por acá mi querida Marta.
5: Marta. Buenas tardes, Radio 1.
2: ¿Qué más?
5: Sí, es tan amable.
2: Dígalo.
5: El marcador queda...
2: Sí.
5: 2-1,
2: ganando quién, mi amor?
5: Mi Argentina.
2: Ganando su Argentina.
5: Por donde pasa uno, se escucha Radio 1.
2: Listo.
5: Dice Marta Cortés de aquí de Santo Domingo Pinar.
2: Ave María, Santo Domingo Pinar, arriba, arriba, arriba. Ave María, hombre, por acá me dicen Nora Díaz, buenas tardes. Me encuentro desde San Javier escuchando Radio 1, la de 1, gana Argentina. A ver qué me dicen por acá para ir cerrando.
6: Buenas tardes, Radio 1, la de 1.
2: Si hola, mi amor. Pues,
5: el marcador queda hoy ganando España.
2: España, listo. Ah, bueno, bueno. Un abrazo. Bueno, 1:45 PM. Canción que es una... Oye, hay que recomendarla. Esto se llama El Mozo. ¿Quién la canta? El Andariego junto a

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3: En Radio 1, 2 de la tarde con 8 minutos.
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1: Ave María, por acá también quiero enviarle un abrazo muy especial a Yuisay, que está por ahí con el esposo en San Cristóbal, descansando, más que merecido, mija, porque usted y su esposo camellan, que da miedo. Un abrazo para ellos dos, se les quiere demasiado. Martica, mi amor, ¿cómo está? Buenas tardes.
2: Buenas tardes, Daniel.
1: Mija.
2: Soy Marta Correa de Barbosa.
1: ¿Cómo va,
2: siempre
1: mi amor?
2: Siempre son mi compañía.
1: Ay, tan
2: siempre
1: bueno.
2: Siempre los escucho, gracias.
1: Ay, qué bueno, hombre.
2: Todas sus buenas programaciones.
1: Gracias, mi vida, es con amor.
2: Sí, los escucho siempre, por donde pasa se escucha Radio 1.
1: Un abrazo para toda la gente del norte del área metropolitana. A ver qué nos dicen por acá a través del 314.
3: Sí, hola, de uno.
1: Hola.
3: Radio 1.
1: Señora.
3: Para participar en la polla.
1: Ay,
3: y campeones, polla. España.
1: Pues no, pues
3: Radio 1, por favor, me vas a regalar un vallenatico que se llama No me importa tu pasado.
1: No me importa
3: y
1: tu pasado,
3: fin,
1: señora.
3: Quiero una boletica para ir al concierto del aniversario.
1: Mi
3: Radio
1: amor.
3: 1. Radio 1, la de uno, la mejor. Los
1: listo.
3: Amo.
1: Deben de estar muy pendientes las personas que nos quieren acompañar al aniversario de los 25 años de Radio 1, que va a ser el jueves 6 de agosto. Hombre, primero a través de las redes sociales, muy pendientes. Haga lo siguiente, síganos en las redes, arroba Radio 1 Medellín. Pilas pues, yo solamente le voy a decir eso. ¿Listo? 2 de la tarde, 17 minutos, continuamos en la Unoteca de Radio 1, la de 1.
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1: Oiga, vamos ya marcando los primeros 28 minutos de las 2 de la tarde en Radio 1, la de 1, domingo 19 de julio del 2026. Oiga, hoy le cuento una cosa, mañana hay concierto, hoy hay conciertos, hay actividades ahí en Bello, un abrazo bien especial para toda la gente del norte del área metropolitana que están en las fiestas del Cerro Quitasol. También habrán actividades en el sur del área metropolitana, es decir, en el municipio de Itagüí. ¡Ave María, hombre! Hay muy buen parche. Y sabe que para calentar motores, escuchar Radio 1, la de 1.93.9. Por acá les tenemos una invitación muy especial porque se nos viene la tripleta el día de mañana. Sí, señores, se nos viene la tripleta el día de mañana. Y escúchelo, aquí le dejamos la invitación a todos nuestros oyentes de Radio 1, la de 1.93.9. Hombre, ¿y qué es la tripleta? Pues escúchese bien esto. Se nos viene la tripleta de Radio 1.
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2: Ojo, pues que se nos viene. Oiga, tres canciones: la tripleta del vallenato y la tripleta del popular. Tres vallenatos, tres populares, tres vallenatos, tres populares. Para que ustedes no se lo pierdan a través de los 93.9. Radio 1 La de 1.

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1: 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Bueno, por acá vamos a desatrasarnos de los mensajes que nos han enviado nuestros oyentes. Les recordamos hasta el momento... Vamos en el número, en el minuto número 38 del primer tiempo, 0-0, ¿sí o no? 0-0, España versus Argentina en la final del Mundial 2026. 0-0 en el momento. Pues, y hombre, esperemos a ver, ¿usted a quién le está haciendo fuerza? Cuénteme a través del 314-49-39-93-9. María Victoria, mi amor.
2: María Victoria Zapata de Itagüí.
1: Ah, qué mami. Ah, bueno, listo. Por acá también nos escribe María Elena Londoño de Belén San Bernardo. María, ¿qué más? ¿Cómo vamos? ¿Aló? María.
3: Buenos días, Radio 1. Vean, lo que pasa es que estoy urgida. A ver si alguien.
1: ¿Qué pasó?
3: Si alguien tiene un televisorcito, sea chiquitico.
1: Ah, ajá.
3: Lo que pasa es que yo tengo yo ya voy para 55 años. A mí ya sí, no me dan trabajo.
1: Listo.
3: Y yo vivía con mi hija y mi hija se fue y se llevó el televisorcito.
1: Ave María.
3: Yo no tengo televisorcito.
1: Ah, bueno, mi amor. Vamos a mirar por el interno, mi vida. Pero gracias por enviarnos tu audio. Listo. Por acá me dicen, Daniel, escuchándolo desde el sector alto de La Loma. Hombre, me dicen, lamentablemente se está presentando un fuerte incendio en la Loma de San Javier, que ha llegado hasta la torre. Hombre, y por acá ya los bomberos se encuentran en el sector controlando la situación. Alba, mi amor, buenas tardes.
4: Buenas tardes, Rayo. No la
1: ¿qué más, mi vida? ¿Cómo vamos?
4: Queda 2-1 ganando España.
1: Ah, bueno, listo. Pero por el momento van 0-0. A ver, Diana, buenas tardes.
5: Buenas tardes. Con Diana Muñoz de acá de Castilla, por aquí. Apenas terminando mis que hacer el almuercito, imagínate.
1: Ah, qué rico.
5: Para participar en el sorteo. Quedando 2-1 ganando Argentina.
1: 2-1 ganando Argentina.
5: Feliz tarde con Diana Muñoz de acá de Castilla. Bueno. Un saludo para acá, para mi mamá, para mi hija y para los nietos que estamos aquí en la casa.
1: Listo, hombre, un abrazo bien especial. Bueno, recuerden que no es polla, solamente es que me diga por cuál de los dos usted se va, dice. ¿Quién va a quedar de campeón del Mundial 2026? ¿Si España o Argentina? Usted solamente me cuenta a través del 314-4939-939.

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1: En Radio 1, este es el jugador que vale oro como Oro Express, compra, venta y joyería, porque, hombre, acaba de finalizar el primer tiempo del partido del fin, de la final del Mundial 2026 entre Argentina y España. 0-0 por el momento. 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

0: 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En Radio 1, 3 de la tarde, 5 minutos.
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1: Y señores, 20 minutos de las 3 de la tarde. Ya estamos a punto de iniciar con el segundo tiempo. Sí, señor, segundo tiempo. Oiga, qué entretiempo tan largo, le digo. Primera vez que hay un entretiempo tan largo en un mundial. En una final de un mundial, por Dios. Bendito sea el señor. 3 de la tarde, 20 minutos en Radio 1. Bueno, pilas pues. Oiga, por acá quiero saludar a todos nuestros oyentes que nos están reportando su sintonía, que nos están escuchando, que nos cuentan desde dónde somos territorio Radio 1. Edgar, mi hermanito, ¿qué más? ¿Cómo está? Buenas tardes.
2: Buenas tardes, Radio 1. Aquí escuchando la mejor. Radio 1, la de 1. Por donde uno pasa, no escucha. Y no Radio 1, la de 1.
1: ¡Epa!
2: Reportando sintonía desde Girardota.
1: ¡Ah, güey, María!
2: El campeón hoy es España. España, que es el mejor.
1: Sí, señor. ¡Ay, María!
2: Yo escucho Radio 1, la de 1.
1: Epa, un abrazo bien especial, hombre, para Edgar, que nos está escuchando. María Eugenia, mi amor, ¿cómo está? Buenas tardes. Mari.
3: Doble D, buenas tardes. El Señor te bendiga.
1: Amén.
3: María Eugenia Echeverri reportando sintonía desde Pacheli.
1: Ave María, norte,
3: que
1: norte.
3: Por donde yo paso, que escucho Radio 1, la de 1.
1: Epa. ¿Qué más, mi amor?
3: Para mí el campeón.
1: ¿Quién?
3: España.
1: Doble
3: D. Yo, señora, también quiero boleta para el concierto de, bueno, los 25 años de Radio 1.
1: Muy atentos. Vean, se lo voy a decir. ¿Cómo, qué tiene que hacer? Primero, seguirnos en las redes sociales, arroba Radio 1 Medellín. Y ahí están muy pendientes de los 93.9. ¿Usted quiere ir? Hombre, síganos a través de las redes sociales. Arroba Radio 1 Medellín, Rogelio, el viejo Roge. Mijo.
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1: ¡Epa! ¡Epa, amigo! ¿Qué pasa?
4: Ramier.
1: ¡Señor!
4: Va a quedar Argentina 1-0 ganando.
1: Bueno, vamos
4: 1-0
1: a ver.
4: 1-0 ganando Argentina. 1-0. Yo escucho mucho Radio 1, la de 1. Subile, subile.
1: Yo sí sabía que...
4: Feliz día para todos.
1: Rogelio era un torcido. Bueno, viejo Roge, un abrazo para vos y para toda tu familia, mi hermanito hermoso, hombre.
5: ¡Luz! Hola, mi Checho, muy buenas tardes.
1: ¿Qué más, mi amor?
5: Reportando sintonía de Villahermosa.
1: ¿Qué más, mija?
5: Excelente programación. Se
1: gracias.
5: Se Luz Marina Gilde de Villahermosa.
1: ¡Ave
5: Muchas
1: María!
5: Gracias.
1: Un abrazo muy especial para toda la gente que nos están escuchando a esta hora en los 93.9, fin de semana. ¡Ay, ay, ay! 3 de la tarde, 22 minutos, ya inicia el segundo tiempo del partido de la final del Mundial. Argentina versus España, 0-0 por el

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0: Bueno, señores, a esta hora de la tarde, ya siendo las 3 de la tarde con 32 minutos en los 93.9 y a fin de semana, ya hoy domingo 19 de julio del 2026, pleno partido, se está viviendo final del Mundial, Argentina versus España, 0-0 ya iniciando. Bueno, ya vamos por los primeros 10 minutos del segundo tiempo, entonces, bueno, ahí vamos. Por acá seguimos comentando el tema del resultado, del marcador. 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Vallenato 5 estrellas. Y a los que están preguntando, Daniel, yo quiero que me lleven. Lo único que le puedo decir es síganos en las redes. @Radio 1 Medellín, el 1 con número. ¿Listo? Eso es todo. ¿De acuerdo? Bueno, por acá quiero saludar a todos nuestros oyentes que nos están reportando su sintonía. A ver qué me dice el viejo Miguel. ¿Qué más, mijo? Buenas tardes.
2: Buenas tardes, Radio 1, ole. Buenas tardes. Aquí Miguel desde Bello, ole.
0: Mijo, dígalo.
2: Aquí escuchando Radio 1 y viendo el partido, ole. No. Yo digo que campeón, Argentina, sudamericano. Ole, sí. Pero le pasa, uno escucha que Radio 1, la de 1, subile. Y...
0: un abrazo. Querida Geraldine, mi amor, buenas tardes.
3: Hola, Checho, buenas tardes. Geraldine, reportando sintonía desde el barrio Antioquia.
0: ¿Qué madre mía?
3: Para mí, el campeón es ¿quién? España. Y por España. Donde pasa uno se escucha radio, uno subile, pero subile pues.
0: Epa, un abrazo. Oye, un abrazo para todos los Ibargüen de allá de Barrio Antioquia, de acá de la ciudad de Medellín. Mi querida Geraldine, un abrazo para ella, como es de linda y como es de juiciosa. A ver, Yolanda. Yolanda, ¿sabes qué te quiero? Yolanda, a ver.
4: Muy buenas tardes, WD.
0: Mija. Amén.
4: Para ti, para todos.
0: Gracias.
4: Ganas Argentina.
0: Gana Argentina. Listo, mi amor. Ájale, pues, mi vida. Por acá también a María Eugenia Echeverría, un abrazo. Bueno, muchos de nuestros oyentes que nos están reportando sintonía en los 93.9, ya siendo las 3 de la tarde, 35 minutos.
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1: Bueno, señores, 45 minutos, bueno, 46 minutos ya de las 3 de la tarde, 3 de la tarde, 46 minutos. Va avanzando, ya están en el receso, o sí o no, en la pausa de hidratación del segundo tiempo. La situación sigue 0-0. ¿Será que esto se va a penales? ¿Será? No sabemos. Bueno, amaneceré y veremos, como dice doña Dilma, mi señora madre. A través del 314-4939-939 nos reportan sintonía. ¡Aló, Radio 1!
2: Checho.
1: ¡Mijo!
2: Para saludar a mi familia.
1: Listo, bueno, mándame otra vez el audio, hombre, mi querido, porque te estoy escuchando por allá como todo lejos. No sé si nos estás hablando desde algún auricular o no sé. Listo, 314-4939-939. Oiga, quiero enviarle un abrazo muy especial a toda la gente de Picnic Medellín. Dicen WD, por acá lo estamos escuchando. Muy buena música la que estás programando. Hombre, un abrazo para todos los establecimientos comerciales que a esta hora nos están escuchando mientras terminan el partido. Ya va en el minuto número 70. En el minuto número 70. Eso está bueno. Está bueno. Bueno, en el minuto número 25. 3:47 de la tarde.
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3: En Radio 1 ya son las 4 de la tarde con 14 minutos.
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0: 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Ya siendo las 4 de la tarde, 20 minutos, finalizó el partido. El segundo tiempo de la final entre Argentina versus España, 0-0. Ya se va al alargue, al primer alargue de todos. Listo, si aquí no marcan goles, pues se va al segundo alargue. Y si en el segundo alargue no hay diferencia de goles, pues no vamos a penales. 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Ya siendo las 4 de la tarde con 20 minutos.
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1: Señores, 4.
0: 3.9.
1: 4 de la tarde, 20, 30 minutos en Radio 1, la de 1. 0-0 todavía, 0-0 todavía. España versus Argentina.

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0: 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Y escúcheme muy bien, España al minuto número 106 marca gol. Ferran Torres marca el gol para España. Y queda 1 España, 0 Argentina por el momento. Por el momento, pues, España es el ganador hasta que no finalice. Si finaliza y queda con este resultado, pues, el nuevo campeón del mundo del Mundial de Fútbol, pues, sería España. 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

0: 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Señores, le contamos. Se corona como campeón del Mundial 2026 España. Así es. Finaliza los dos tiempos de extensión, de alargue. Y quedó 1-0. España, nuevo campeón de la Copa Mundial de la FIFA 2026. 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
0: En Radio 1 ya son las 5 de la tarde con 4 minutos.
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3: En Radio 1 son las 6:12.
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